0: Mis saludos, queridos hermanos, con ustedes una vez más el Padre José Rodríguez para acompañarles en este hermoso día, domingo, día del Señor. En el nombre del Padre, y del Hijo, y del Espíritu Santo.
1: Amén.
0: La gracia, el amor del Padre y de Jesucristo, nuestro hermano, esté con todos ustedes.
1: Y con tu espíritu.
0: Pedimos al Dios del amor, su misericordia y su perdón.
1: Señor, ten piedad.
0: Señor, ten piedad.
1: Cristo, ten piedad.
0: Cristo, ten piedad.
1: Señor, ten piedad.
0: Señor, ten piedad. Dios Todopoderoso, tenga misericordia de nosotros, perdone nuestros pecados y nos lleve a la vida eterna.
1: Amén.
0: Gloria a Dios en el cielo y en la tierra, paz a los hombres que ama el Señor. Por tu inmensa gloria te alabamos, te bendecimos, te adoramos, te glorificamos. Te damos gracias, Señor Dios, Rey Celestial. Dios Padre Todopoderoso, Señor Hijo Único Jesucristo, Señor Dios Cordero de Dios, Hijo del Padre, tú que quitas el pecado del mundo, ten piedad de nosotros. Tú que quitas el pecado del mundo, atiende nuestras súplicas. Tú que estás sentado a la derecha del Padre, ten piedad de nosotros, porque solo tú eres santo, solo tú, Señor, solo tú, Altísimo Jesucristo, con el Espíritu Santo, en la gloria de Dios Padre. Amén. Oremos. Señor Dios, Creador y Soberano de todas las cosas, vuelve a nosotros tus ojos y concede que te sirvamos de todo corazón para que experimentemos los efectos de tu misericordia. Por nuestro Señor Jesucristo, tu Hijo, que vive y reina contigo en la unidad del Espíritu Santo y es Dios por los siglos de los siglos.
1: Amén.
2: Del libro del Siracide. Cosas abominables son el rencor y la cólera. Sin embargo, el pecador se aferra a ellas. El Señor se vengará del vengativo y llevará rigurosa cuenta de sus pecados. Perdona la ofensa a tu prójimo y así, cuando pidas perdón, se te perdonarán tus pecados. Si un hombre le guarda rencor a otro, ¿le puede acaso pedir la salud al Señor? El que no tiene compasión de un semejante, ¿cómo pide perdón de sus pecados? Cuando el hombre que guarda rencor pide a Dios el perdón de sus pecados, ¿hallará quien interceda por él? Piensa en tu fin y deja de odiar. Piensa en la corrupción del sepulcro y guarda los mandamientos. Ten presentes los mandamientos y no guardes rencor a tu prójimo. Recuerda la alianza del Altísimo y pasa por alto las ofensas. Palabra de Dios.
0: Te alabamos, Señor.
2: El Señor es compasivo y misericordioso.
0: El Señor es compasivo y misericordioso.
2: Bendice al Señor, alma mía, que todo mi ser bendiga su santo nombre. Bendice al Señor, alma mía, y no te olvides de sus beneficios.
0: El Señor es compasivo y misericordioso.
2: El Señor perdona tus pecados y cura tus enfermedades. Él rescata tu vida del sepulcro y te colma de amor y de ternura.
0: El Señor es compasivo y misericordioso.
2: El Señor no nos condena para siempre, ni nos guarda rencor perpetuo. No nos trata como merecen nuestras culpas, ni nos paga según nuestros pecados.
0: El Señor es compasivo y misericordioso.
2: Como desde la tierra hasta el cielo, así es de grande su misericordia. Como un padre es compasivo con sus hijos, así es compasivo el Señor con quien lo ama.
0: El Señor es compasivo y misericordioso.
2: De la carta del apóstol San Pablo a los romanos. Hermanos,

0: Ninguno de nosotros vive para sí mismo, ni muere para sí mismo. Si vivimos, para el Señor vivimos, y si morimos, para el Señor morimos. Por lo tanto, ya sea que estemos vivos o que hayamos muerto, somos del Señor. Porque Cristo murió y resucitó para ser Señor de vivos y muertos. Palabra de Dios.
1: Te alabamos, Señor.
2: Bendice, Señor, que el Señor ponga en tu boca y en tu corazón las palabras adecuadas para proclamar su Evangelio en el nombre del Padre, del Hijo y del Espíritu Santo.

0: Que el Señor esté con ustedes.
1: Y con tu espíritu.
0: Proclamación del Santo Evangelio según San Mateo.
1: Gloria a ti, Señor.
0: En aquel tiempo, Pedro se acercó a Jesús y le preguntó, si mi hermano me ofende, ¿cuántas veces tengo que perdonarlo? ¿Hasta siete veces? Jesús le contestó, no solo hasta siete, sino 70 veces 7. Entonces Jesús les dijo, el reino de los cielos es semejante a un rey que quiso ajustar cuentas con sus servidores. El primero que le presentaron le debía muchos millones. Como no tenía con qué pagar al Señor, el Señor mandó que lo vendieran a él, a su mujer y a sus hijos y todas sus posesiones para saldar la deuda. El servidor, arrojándose a sus pies, le suplicaba, diciendo, ten paciencia conmigo y lo pagaré todo. El rey tuvo lástima de aquel servidor, lo soltó y hasta le perdonó la deuda. Pero apenas había salido aquel servidor, se encontró con uno de sus compañeros que le debía poco dinero. Entonces lo agarró por el cuello y casi lo estrangulaba, mientras le decía, págame lo que me debes. El compañero se le arrodilló y le rogaba, ten paciencia conmigo y te lo pagaré todo. Pero el otro no quiso escucharlo, sino que fue y lo metió en la cárcel hasta que le pagara la deuda. Al ver lo ocurrido, sus compañeros se llenaron de indignación y fueron a contar al rey lo sucedido. Entonces el Señor lo llamó y le dijo, siervo malvado, te perdoné toda aquella deuda porque me lo suplicaste. ¿No debías tú también haber tenido compasión de tu compañero como yo tuve compasión de ti? Y el Señor, encolerizado, lo entregó a los verdugos para que no lo soltaran hasta que pagara lo que debía. Pues lo mismo hará mi Padre Celestial con ustedes si cada cual no perdona de corazón a sus hermanos. Palabra del Señor.
1: Gloria a ti, Señor Jesús.

Una vez más, dirijo mi reflexión hacia las personas que están en cama o enfermo, porque yo sé que son quienes miran esta Eucaristía para ayudarles a ellos también a reconfortarse. Hoy también, pues, como la semana pasada, quiero ayudarles a reflexionar con tres puntos muy hermosos y puntuales para vivir el perdón y la reconciliación. La primera es aprender a perdonar para poder sanar. Y tiene que ver con la primera lectura. El libro del Eclesiástico nos dice algo muy profundo. Cosas abominables son el rencor y la cólera. A veces nos duelen las articulaciones o el cuerpo por la enfermedad, pero el dolor más pesado es el alma cuando guardamos un viejo enfado o una amargura. Hoy el Señor, una vez más, nos interpela directamente y nos pregunta, ¿qué herida del pasado o qué rencor sigues cargando en tu corazón? Dios te invita y nos invita a todos hoy a soltar ese

0: peso. Perdonar no es decir que lo que pasó estuvo bien, sino decidir que ese recuerdo ya no te va a amargar el día, ni hoy ni nunca. Es decir, hay que sanarlo por completo. Ese es el perdón que sana verdaderamente el alma. La segunda idea es cuando tu vida tiene un valor infinito para Dios. Eso lo tenemos que comprender y saber muy bien. San Pablo en su carta a los romanos nos regala un bálsamo reconfortante también. Ya sea que vivamos o que muramos, somos del Señor. Hermano, tal vez hoy pienses que por tener muchos años, por estar postrado en una cama, tal vez salir a trabajar, ya no eres una persona igual, pero tampoco eres una persona inútil. Nadie es una persona que no pueda dar mucho en medio de sus dificultades. Por eso decía que quería hablar muy directo una vez más a los enfermos, las personas que no pueden moverse de casa. Eso no te lo creas, tú puedes, tú tienes también mucho que dar. Ante los ojos de Dios, tu vida es un tesoro sagrado. Tu paciencia es el sufrimiento, tu sonrisa a pesar del cansancio y cada oración silenciosa que ofreces por tus hijos y nietos sostienen al mundo. Nadie es invisible ante Dios. Todos siempre tenemos algo que dar. Por eso, aún en medio de la enfermedad, aún en medio de tus cosas que te privan para poder hacer mucho más de lo que hacías siempre, eso no es un límite. Anímate a seguir dando de lo que tienes. La tercera idea, mis hermanos, es que nosotros debemos perdonar siempre, sin llevar cuentas. En el Evangelio, Pedro le pregunta a Jesús si debe perdonar hasta 7 veces. Y Jesús le responde de un modo asombroso. No te digo hasta 7 veces, sino hasta 70 veces siempre. ¿Y qué significa eso? Siempre. Siempre debemos perdonar. El Señor nos recuerda que Él ya no nos ha perdonado una deuda gigantesca de amor. Por eso hoy nos pide mirar a los que tienes cerca, a las personas que te cuidan, a tu familia. A veces el desgaste del día a día o la misma enfermedad o el mismo trabajo, el mismo corre-corre para allá y para acá, nos vuelve impacientes y surgen malas contestaciones. Jesús nos invita hoy a tenernos paciencia mutua y a regalarnos el abrazo del perdón en casa. Hermano, hermana, que este domingo no pase de largo. No, no, no, no, no. Siempre lo digo, no podemos salir igual de como entramos a una Eucaristía. Dejemos que el Señor cure nuestras heridas, llene de salud nuestros hogares y nos recuerde que pase lo que pase, caminamos de su mano siempre y en todo momento de nuestra vida. Él nunca te abandona, Él nunca te deja solo. Que Dios les bendiga.
1: Creo en Dios, Padre Todopoderoso, Creador del cielo y de la tierra. Creo en Jesucristo, su único Hijo, nuestro Señor, que fue concebido por obra y gracia del Espíritu Santo. Nació de Santa María Virgen, padeció bajo el poder de Poncio Pilato, fue crucificado, muerto y sepultado, descendió a los infiernos, al tercer día resucitó de entre los muertos, subió a los cielos y está sentado a la derecha de Dios Padre Todopoderoso. Desde allí ha de venir a juzgar a vivos y muertos. Creo en el Espíritu Santo, en la Santa Iglesia Católica, la comunión de los santos, el perdón de los pecados, la resurrección de la carne y la vida eterna. Amén.
0: Pidamos al Señor por medio de nuestras intenciones.
2: Rogamos al Señor por el Papa León, por nuestro Obispo Richard, por todos los presbíteros y

0: Y a con los obispos auxiliares, roguemos al Señor.
1: Te rogamos, Señor, óyenos.
0: Roguemos al Señor por toda la familia, en especial las que están sufriendo. De una manera especial, seguimos orando por el pueblo de Venezuela, por Colombia, por Nepal, por todos los países donde hay hambre y sufrimiento, para que el Señor, a través de la mano poderosa que nosotros podamos poner en acción por ellos, nos guíe a ayudarle y a poder luchar, ayudar a luchar a ellos, ayudarlos a ellos a luchar por sus dolores y penas. Roguemos al Señor.
1: Te rogamos, Señor, óyenos.
0: Roguemos al Señor por nuestros hermanos enfermos, en especial aquellas personas que están en la cama de un hospital, para que, sabiendo y escuchando la palabra del Señor, sepan levantarse y no considerarse inútiles, sino fieles servidores. Roguemos al Señor.
1: Te rogamos, Señor, óyenos.
0: Roguemos al Señor también por todos nuestros hermanos difuntos. Roguemos al Señor.
1: Te rogamos, Señor, óyenos.
0: Y por todas nuestras intenciones personales, roguemos al Señor.
1: Te rogamos, Señor, óyenos. Todo esto, Señor, que te hemos encomendado, te lo ponemos en tus manos, a ti que vives y reinas por los siglos de los siglos.
0: Amén.

0: Oren, hermanos, para que este sacrificio mío y de ustedes sea agradable a Dios, Padre Todopoderoso.
1: Que el Señor reciba de tus manos este sacrificio para alabanza y gloria de su nombre, para nuestro bien y el de toda su santa iglesia.
0: Sé propicio, Señor, a nuestras plegarias y acepta benignamente estas ofrendas de tus siervos, para que aquellos que cada uno ofrece en honor de tu nombre, aproveche a todos para su salvación. Por Jesucristo, nuestro Señor.
1: Amén.
0: El Señor esté con ustedes.
1: Y con tu espíritu.
0: Levantemos el corazón.
1: Lo tenemos levantado hacia el Señor.
0: Demos gracias al Señor nuestro Dios.
1: Es justo y necesario.
0: En verdad es justo y necesario, es nuestro deber y salvación. Dios todopoderoso y eterno, por Cristo Señor nuestro, quien complacido del extravío de los hombres quiso nacer de la Virgen María, muriendo en la cruz nos libró de la muerte eterna y resucitando de entre los muertos nos dio vida eterna. Por eso con los ángeles y los arcángeles, con los tronos y dominaciones y con todos los coros celestiales, cantamos sin cesar el himno de tu gloria.
2: Santo, santo, santo, santo es el Señor, Dios del universo. Llenos están el cielo y la tierra de tu gloria. Hosana en el cielo. Bendito el que viene en nombre del Señor. Hosana en el cielo.
0: Santo eres en verdad, Señor, fuente de toda santidad. Por eso te pedimos que santifiques estos dones con la efusión de tu Espíritu, de manera que sean para nosotros cuerpo y sangre de Jesucristo nuestro Señor, el cual, cuando iba a ser entregado a su pasión voluntariamente aceptada, tomó pan, dándote gracias, lo partió y lo dio a sus discípulos diciendo: tomen y coman todos de él, porque esto es mi cuerpo que será entregado por ustedes.

Del mismo modo, acabada la cena, tomó el cáliz. Dándote gracias de nuevo, lo pasó a sus discípulos diciendo, tomen y beban todos de él, porque este es el cáliz de mi sangre, sangre de la alianza nueva y eterna, que será derramada por ustedes y por muchos para el perdón de los pecados. Hagan esto en conmemoración mía.

0: Este es el sacramento de nuestra fe.
1: Anunciamos tu muerte, proclamamos tu resurrección. Ven, Señor Jesús.
0: Así pues, Padre, al celebrar ahora el memorial de la muerte y resurrección de tu Hijo, te ofrecemos el pan de vida y el cáliz de salvación. Y te damos gracias porque nos haces dignos de servirte en tu presencia. Te pedimos humildemente que el Espíritu Santo congregue en la unidad a cuantos participamos del cuerpo y sangre de Cristo. Acuérdate, Señor, de tu Iglesia extendida por toda la tierra, con el Papa León, con nuestro Obispo Richard y todos los pastores que cuidan de tu pueblo, llévala a su perfección por la caridad. Acuérdate también de nuestros hermanos que se durmieron en la esperanza de la resurrección y de todos los que han muerto en tu misericordia. Admítelos a contemplar la luz de tu rostro. Ten misericordia de todos nosotros, y así con María la Virgen, Madre de Dios, San José su esposo, los apóstoles y cuantos vivieron en tu amistad a través de los tiempos, merezcamos por tu Hijo Jesucristo compartir la vida eterna y cantar tus alabanzas. Por Cristo, con Él y en Él, a ti Dios Padre omnipotente, en la unidad del Espíritu Santo, todo honor y toda gloria por los siglos de los siglos.
1: Amén.
0: Fieles al amor de Dios, nos atrevemos a decir juntos, Padre nuestro que estás en el cielo, santificado sea tu nombre. Venga a nosotros tu reino. Hágase tu voluntad en la tierra como en el cielo. Danos hoy nuestro pan de cada día. Perdona nuestras ofensas, como también nosotros perdonamos a los que nos ofenden. No nos dejes caer en la tentación y líbranos del mal. Líbranos, Señor, de todos los males y concédenos la paz en nuestros días, para que, ayudados por tu misericordia, vivamos siempre libres de pecado y protegidos de toda perturbación, mientras esperamos la gloriosa venida de nuestro Salvador Jesucristo.
1: Tuyo es el reino, tuyo es el poder y la gloria por siempre, Señor.
0: Señor Jesucristo, que dijiste a tus apóstoles, la paz les dejo, mi paz les doy. No tengas en cuenta nuestros pecados, sino la fe de tu Iglesia. Y conforme a tu palabra, concederé la paz y la unidad. Tú que vives y reinas por los siglos de los siglos.
1: Amén.
0: Que la paz de nuestro Señor Jesucristo esté con todos ustedes.
1: Y con tu espíritu. Hermanos y hermanas, démonos fraternalmente un signo de paz.
2: La paz, Señor.
0: Cordero de Dios, que quitas el pecado del mundo,
1: ten piedad de nosotros.
0: Cordero de Dios, que quitas el pecado del mundo,
1: ten piedad de nosotros.
0: Cordero de Dios, que quitas el pecado del mundo,
1: danos la paz.
0: Este es, hermanos, Cristo Jesús, el que te perdona, el que está siempre a tu lado, el que camina en medio de tus dificultades. Dichosos porque hemos sido invitados al banquete del Señor.
1: Señor,
0: no soy digno de que entres en mi casa, pero una palabra tuya bastará para sanarme. El cuerpo y la sangre de Cristo nos guarden hasta la vida eterna.
1: Amén.

0: Forme nuestro cuerpo y nuestro espíritu, para que sea su fuerza y no nuestro sentir lo que siempre inspire nuestras acciones. Por Jesucristo, nuestro Señor.
1: Amén.
0: El Señor esté con ustedes.
1: Y con tu espíritu.
0: Y la bendición de Dios Todopoderoso, Padre, Hijo y Espíritu Santo, descienda sobre todos ustedes y les acompañe siempre.
1: Amén. Nuestra celebración ha terminado. Podemos ir en paz.
0: Demos gracias a Dios. Amén.

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0: San Miguel Arcángel, defiéndenos en la lucha. Sé nuestro amparo contra la perversidad y acechanzas del demonio. Que Dios manifieste sobre él su poder es nuestra humilde súplica. Y tú, oh príncipe de la milicia celestial, con el poder que Dios te ha conferido, arroja al infierno a Satanás y a los demás espíritus malignos que vagan por el mundo para la perdición de las almas. Amén.
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0: Mis saludos, queridos hermanos, con ustedes una vez más el Padre José Rodríguez para acompañarles en este hermoso día, domingo, día del Señor. En el nombre del Padre, y del Hijo, y del Espíritu Santo.
1: Amén.
0: La gracia, el amor del Padre y de Jesucristo, nuestro hermano, esté con todos ustedes.
1: Y con tu espíritu.
0: Pedimos al Dios del amor, su misericordia y su perdón.
1: Señor, ten piedad.
0: Señor, ten piedad.
1: Cristo, ten piedad.
0: Cristo, ten piedad.
1: Señor, ten piedad.
0: Señor, ten piedad. Dios Todopoderoso, tenga misericordia de nosotros, perdone nuestros pecados y nos lleve a la vida eterna.
1: Amén.
0: Gloria a Dios en el cielo y en la tierra, paz a los hombres que ama el Señor. Por tu inmensa gloria te alabamos, te bendecimos, te adoramos, te glorificamos. Te damos gracias, Señor Dios, Rey Celestial.

0: Dios Padre Todopoderoso, Señor Hijo Único Jesucristo, Señor Dios Cordero de Dios, Hijo del Padre, Tú que quitas el pecado del mundo, ten piedad de nosotros. Tú que quitas el pecado del mundo, atiende nuestras súplicas. Tú que estás sentado a la derecha del Padre, ten piedad de nosotros, porque solo Tú eres santo, solo Tú, Señor, solo Tú, Altísimo Jesucristo, con el Espíritu Santo, en la gloria de Dios Padre. Amén.
1: Oremos. Señor Dios, Creador y Soberano de todas las cosas, vuelve a nosotros Tus ojos y concede que Te sirvamos de todo corazón, para que experimentemos los efectos de Tu misericordia. Por nuestro Señor Jesucristo, Tu Hijo, que vive y reina contigo en la unidad del Espíritu Santo y es Dios por los siglos de los siglos.
2: Amén.
3: Del libro del Siracide. Cosas abominables son el rencor y la cólera. Sin embargo, el pecador se aferra a ellas. El Señor se vengará del vengativo y llevará rigurosa cuenta de sus pecados. Perdona la ofensa a tu prójimo y así, cuando pidas perdón, se te perdonarán tus pecados. Si un hombre le guarda rencor a otro, ¿le puede acaso pedir la salud al Señor? El que no tiene compasión de un semejante, ¿cómo pide perdón de sus pecados? Cuando el hombre que guarda rencor pide a Dios el perdón de sus pecados, ¿hallará quien interceda por él? Piensa en tu fin y deja de odiar. Piensa en la corrupción del sepulcro y guarda los mandamientos. Ten presentes los mandamientos y no guardes rencor a tu prójimo. Recuerda la alianza del Altísimo y pasa por alto las ofensas. Palabra de Dios.
1: Te alabamos, Señor.
3: El Señor es compasivo y misericordioso.
1: El Señor es compasivo y misericordioso.
3: Bendice al Señor, alma mía, que todo mi ser bendiga su santo nombre. Bendice al Señor, alma mía, y no te olvides de sus beneficios.
1: El Señor es compasivo y misericordioso.
3: El Señor perdona tus pecados y cura tus enfermedades. Él rescata tu vida del sepulcro y te colma de amor y de ternura.
1: El Señor es compasivo y misericordioso.
3: El Señor no nos condena para siempre, ni nos guarda rencor perpetuo. No nos trata como merecen nuestras culpas, ni nos paga según nuestros pecados.
1: El Señor es compasivo y misericordioso.
3: Como desde la tierra hasta el cielo, así es de grande su misericordia. Como un padre es compasivo con sus hijos, así es compasivo el Señor con quien lo ama.
1: El Señor es compasivo y misericordioso.
3: De la carta del apóstol San Pablo a los romanos. Hermanos, ninguno de nosotros vive para sí mismo ni muere para sí mismo. Si vivimos, para el Señor vivimos, y si morimos, para el Señor morimos. Por lo tanto, ya sea que estemos vivos o que hayamos muerto, somos del Señor. Porque Cristo murió y resucitó para ser Señor de vivos y muertos. Palabra de Dios.
2: Te alabamos, Señor.
4: Bendice, Señor, que el Señor ponga en tu boca y en tu corazón las palabras adecuadas para proclamar su Evangelio en el nombre del Padre, del Hijo y del Espíritu Santo.

0: Que el Señor esté con ustedes.
1: Y con tu espíritu.
0: Proclamación del Santo Evangelio según San Mateo.
1: Gloria a ti, Señor.
0: En aquel tiempo, Pedro se acercó a Jesús y le preguntó: si mi hermano me ofende, ¿cuántas veces tengo que perdonarlo?

0: ¿Hasta siete veces? Jesús le contestó, no solo hasta siete, sino 70 veces 7. Entonces Jesús les dijo, el reino de los cielos es semejante a un rey que quiso ajustar cuentas con sus servidores. El primero que le presentaron le debía muchos millones. Como no tenía con qué pagar al Señor, el Señor mandó que lo vendieran a él, a su mujer y a sus hijos y todas sus posesiones para saldar la deuda. El servidor, arrojándose a sus pies, le suplicaba, diciendo, ten paciencia conmigo y lo pagaré todo. El rey tuvo lástima de aquel servidor, lo soltó y hasta le perdonó la deuda. Pero apenas había salido aquel servidor, se encontró con uno de sus compañeros que le debía poco dinero. Entonces lo agarró por el cuello y casi lo estrangulaba, mientras le decía, págame lo que me debes. El compañero se le arrodilló y le rogaba, ten paciencia conmigo y te lo pagaré todo. Pero el otro no quiso escucharlo, sino que fue y lo metió en la cárcel hasta que le pagara la deuda. Al ver lo ocurrido, sus compañeros se llenaron de indignación y fueron a contar al rey lo sucedido. Entonces el Señor lo llamó y le dijo, siervo malvado, te perdoné toda aquella deuda porque me lo suplicaste. ¿No debías tú también haber tenido compasión de tu compañero como yo tuve compasión de ti? Y el Señor, encolerizado, lo entregó a los verdugos para que no lo soltaran hasta que pagara lo que debía. Pues lo mismo hará mi Padre Celestial con ustedes si cada cual no perdona de corazón a sus hermanos. Palabra del Señor.
1: Gloria a ti, Señor Jesús.

0: Una vez más dirijo mi reflexión hacia las personas que están en cama o enfermo, porque yo sé que son quienes miran esta Eucaristía para ayudarles a ellos también a reconfortarse. Hoy también, pues, como la semana pasada, quiero ayudarles a reflexionar con tres puntos muy hermosos y puntuales para vivir el perdón y la reconciliación. La primera es aprender a perdonar para poder sanar. Y tiene que ver con la primera lectura. El libro del Eclesiástico nos dice algo muy profundo. Cosas abominables son el rencor y la cólera. A veces nos duelen las articulaciones o el cuerpo por la enfermedad, pero el dolor más pesado es el alma cuando guardamos un viejo enfado o una amargura. Hoy el Señor, una vez más, nos interpela directamente y nos pregunta, ¿qué herida del pasado o qué rencor sigues cargando en tu corazón? Dios te invita y nos invita a todos hoy a soltar ese peso. Perdonar no es decir que lo que pasó estuvo bien, sino decidir que ese recuerdo ya no te va a amargar el día, ni hoy ni nunca. Es decir, hay que sanarlo por completo. Ese es el perdón que sana verdaderamente el alma. La segunda idea es cuando tu vida tiene un valor infinito para Dios. Eso lo tenemos que comprender y saber muy bien. San Pablo en su carta a los romanos nos regala un bálsamo reconfortante también. Ya sea que vivamos o que muramos, somos del Señor. Hermano, tal vez hoy pienses que por tener muchos años, por estar postrado en una cama, tal vez salir a trabajar, ya no eres una persona igual, pero tampoco eres una persona inútil. Nadie es una persona que no pueda dar mucho en medio de sus dificultades. Por eso decía que quería hablar muy directo una vez más a los enfermos, las personas que no pueden moverse de casa. Eso no te lo creas, tú puedes, tú tienes también mucho que dar. Ante los ojos de Dios, tu vida es un tesoro sagrado. Tu paciencia es el sufrimiento, tu sonrisa a pesar del cansancio y cada oración silenciosa que ofreces por tus hijos y nietos sostienen al mundo. Nadie es invisible ante Dios. Todos siempre tenemos algo que dar. Por eso, aún en medio de la enfermedad, aún en medio de tus cosas que te privan para poder hacer mucho más de lo que hacías siempre, eso no es un límite. Anímate a seguir dando de lo que tienes. La tercera idea, mis hermanos, es que nosotros debemos perdonar siempre, sin llevar cuentas. En el Evangelio, Pedro le pregunta a Jesús si debe perdonar hasta 7 veces. Y Jesús le responde de un modo asombroso. No te digo hasta 7 veces, sino hasta 70 veces siempre. ¿Y qué significa eso? Siempre. Siempre debemos perdonar. El Señor nos recuerda que Él ya no nos ha perdonado una deuda gigantesca de amor. Por eso hoy nos pide mirar a los que tienes cerca, a las personas que te cuidan, a tu familia. A veces el desgaste del día a día o la misma enfermedad o el mismo trabajo, el mismo corre-corre para allá y para acá, nos vuelve impacientes y surgen malas contestaciones. Jesús nos invita hoy a tenernos paciencia mutua y a regalarnos el abrazo del perdón en casa. Hermano, hermana, que este domingo no pase de largo. No. Siempre lo digo, no podemos salir igual de como entramos a una Eucaristía. Dejemos que el Señor cure nuestras heridas, llene de salud nuestros hogares y nos recuerde que pase lo que pase, caminamos de su mano, siempre y en todo momento de nuestra vida. Él nunca te abandona, Él nunca te deja solo. Que Dios les bendiga. Creo en Dios, Padre Todopoderoso, Creador del cielo y de la tierra. Creo en Jesucristo, su único Hijo, nuestro Señor, que fue concebido por obra y gracia del Espíritu Santo. Nació de Santa María Virgen, padeció bajo el poder de Poncio Pilato, fue crucificado, muerto y sepultado, descendió a los infiernos, al tercer día resucitó de entre los muertos, subió a los cielos, y está sentado a la derecha de Dios Padre Todopoderoso. Desde allí ha de venir a juzgar a vivos y muertos. Creo en el Espíritu Santo, en la Santa Iglesia Católica, la comunión de los santos, el perdón de los pecados, la resurrección de la carne y la vida eterna. Amén. Pidamos al Señor por medio de nuestras intenciones.
1: Rogamos al Señor por el Papa León, por nuestro Obispo Richard, por todos los presbíteros y diáconos, obispos auxiliares, roguemos al Señor.
0: Te rogamos, Señor, óyenos.
1: Roguemos al Señor por toda la familia, en especial las que están sufriendo. De una manera especial, seguimos orando por el pueblo de Venezuela, por Colombia, por Nepal, por todos los países donde hay hambre y sufrimiento, para que el Señor, a través de la mano poderosa que nosotros podamos poner en acción por ellos, nos guíe a ayudarle y ayudarlos a ellos a luchar por sus dolores y penas. Roguemos al Señor.
0: Te rogamos, Señor, óyenos.
1: Roguemos al Señor por nuestros hermanos enfermos, en especial aquellas personas que están en la cama de un hospital, para que, sabiendo y escuchando la palabra del Señor, sepan levantarse y no considerarse inútiles, sino fieles servidores. Roguemos al Señor.
0: Te rogamos, Señor, óyenos.
1: Roguemos al Señor también por todos nuestros hermanos difuntos. Roguemos al Señor.
0: Te rogamos, Señor, óyenos.
1: Y por todas nuestras intenciones personales, roguemos al Señor.
0: Te rogamos, Señor, óyenos. Todo esto, Señor, que te hemos encomendado, te lo ponemos en tus manos, a ti que vives y reinas por los siglos de los siglos.
1: Amén.

0: Oren, hermanos, para que este sacrificio mío y de ustedes sea agradable a Dios, Padre Todopoderoso.
1: Que el Señor reciba de tus manos este sacrificio para alabanza y gloria de su nombre, para nuestro bien y el de toda su santa iglesia.
0: Sé propicio, Señor, a nuestras plegarias y acepta benignamente estas ofrendas de tus siervos, para que aquellos que cada uno ofrece en honor de tu nombre, aproveche a todos para su salvación. Por Jesucristo, nuestro Señor.
1: Amén.
0: El Señor esté con ustedes.
1: Y con tu espíritu.
0: Levantemos el corazón.
1: Lo tenemos levantado hacia el Señor.
0: Demos gracias al Señor nuestro Dios.
1: Es justo y necesario.
0: En verdad es justo y necesario, es nuestro deber y salvación. Dios todopoderoso y eterno, por Cristo Señor nuestro, quien complacido del extravío de los hombres quiso nacer de la Virgen María, muriendo en la cruz nos libró de la muerte eterna y resucitando de entre los muertos nos dio vida eterna. Por eso con los ángeles y los arcángeles, con los tronos y dominaciones y con todos los coros celestiales, cantamos sin cesar el himno de tu gloria.
2: Santo, santo, santo, santo es el Señor, Dios del universo. Llenos están el cielo y la tierra de tu gloria. Hosana en el cielo. Bendito el que viene en nombre del Señor. Hosana en el cielo.
0: Santo eres en verdad, Señor, fuente de toda santidad. Por eso te pedimos que santifiques estos dones con la efusión de tu Espíritu, de manera que sean para nosotros cuerpo y sangre de Jesucristo nuestro Señor, el cual, cuando iba a ser entregado a su pasión voluntariamente aceptada, tomó pan, dándote gracias, lo partió y lo dio a sus discípulos diciendo: tomen y coman todos de él, porque esto es mi cuerpo que será entregado por ustedes.

Del mismo modo, acabada la cena, tomó el cáliz. Dándote gracias de nuevo, lo pasó a sus discípulos diciendo, tomen y beban todos de él, porque este es el cáliz de mi sangre, sangre de la alianza nueva y eterna, que será derramada por ustedes y por muchos para el perdón de los pecados. Hagan esto en conmemoración mía.

0: Este es el sacramento de nuestra fe.
1: Anunciamos tu muerte, proclamamos tu resurrección. Ven, Señor Jesús.
0: Así pues, Padre, al celebrar ahora el memorial de la muerte y resurrección de tu Hijo, te ofrecemos el pan de vida y el cáliz de salvación. Y te damos gracias porque nos haces dignos de servirte en tu presencia. Te pedimos humildemente que el Espíritu Santo congregue en la unidad a cuantos participamos del cuerpo y sangre de Cristo. Acuérdate, Señor, de tu Iglesia extendida por toda la tierra, con el Papa León, con nuestro obispo Richard y todos los pastores que cuidan de tu pueblo, llévala a su perfección por la caridad. Acuérdate también de nuestros hermanos que se durmieron en la esperanza de la resurrección y de todos los que han muerto en tu misericordia. Admítelos a contemplar la luz de tu rostro. Ten misericordia de todos nosotros y así con María la Virgen, Madre de Dios, San José su esposo, los apóstoles y cuantos vivieron en tu amistad a través de los tiempos, merezcamos por tu Hijo.

0: Jesucristo, compartir la vida eterna y cantar tus alabanzas. Por Cristo, con Él y en Él, a ti Dios Padre omnipotente, en la unidad del Espíritu Santo, todo honor y toda gloria por los siglos de los siglos.
1: Amén.
0: Fieles al amor de Dios, nos atrevemos a decir juntos, Padre nuestro que estás en el cielo, santificado sea tu nombre. Venga a nosotros tu reino. Hágase tu voluntad en la tierra como en el cielo. Danos hoy nuestro pan de cada día. Perdona nuestras ofensas, como también nosotros perdonamos a los que nos ofenden. No nos dejes caer en la tentación y líbranos del mal. Líbranos, Señor, de todos los males y concédenos la paz en nuestros días, para que, ayudados por tu misericordia, vivamos siempre libres de pecado y protegidos de toda perturbación, mientras esperamos la gloriosa venida de nuestro Salvador Jesucristo.
1: Tuyo es el reino, tuyo es el poder y la gloria por siempre, Señor.
0: Señor Jesucristo, que dijiste a tus apóstoles, la paz les dejo, mi paz les doy. No tengas en cuenta nuestros pecados, sino la fe de tu iglesia. Y conforme a tu palabra, concederé la paz y la unidad. Tú que vives y reinas por los siglos de los siglos.
1: Amén.
0: Que la paz de nuestro Señor Jesucristo esté con todos ustedes.
1: Y con tu espíritu. Hermanos y hermanas, démonos fraternalmente un signo de paz.
2: La paz, Señor.
0: Cordero de Dios, que quitas el pecado del mundo,
1: ten piedad de nosotros.
0: Cordero de Dios, que quitas el pecado del mundo,
1: ten piedad de nosotros.
0: Cordero de Dios, que quitas el pecado del mundo,
1: danos la paz.
0: Este es, hermanos, Cristo Jesús, el que te perdona, el que está siempre a tu lado, el que camina en medio de tus dificultades. Dichosos porque hemos sido invitados al banquete del Señor.
1: Señor,
0: no soy digno de que entres en mi casa, pero una palabra tuya bastará para sanarme. El cuerpo y la sangre de Cristo nos guarden hasta la vida eterna.
1: Amén.

0: Oremos. Que el efecto de este don celestial, Señor, transforme nuestro cuerpo y nuestro espíritu, para que sea su fuerza y no nuestro sentir lo que siempre inspire nuestras acciones. Por Jesucristo, nuestro Señor.
1: Amén.
0: El Señor esté con ustedes.
1: Y con tu espíritu.
0: Y la bendición de Dios Todopoderoso, Padre, Hijo y Espíritu Santo, descienda sobre todos ustedes y les acompañe siempre.
1: Amén. Nuestra celebración ha terminado. Podemos ir en paz.
0: Demos gracias a Dios. Amén.

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0: San Miguel Arcángel, defiéndenos en la lucha. Sé nuestro amparo contra la perversidad y acechanzas del demonio. Que Dios manifieste sobre él su poder es nuestra humilde súplica. Y tú, oh príncipe de la milicia celestial, con el poder que Dios te ha conferido, arroja al infierno a Satanás y a los demás espíritus malignos que vagan por el mundo para la perdición de las almas. Amén.
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0: Queridos amigos, bienvenidos a este su programa Donde Dios Llora. Ya hemos tenido el privilegio de conversar en otras ocasiones con Fernando de Haro, director de interesantísimos documentales sobre la situación de los cristianos en varios países del mundo. No sé si se acordarán, fue impresionante escuchar el testimonio de los coptos en Egipto o hablar de la persecución terrorista de Boko Haram en Nigeria. Hoy vamos a hablar con el conocido periodista español de la realidad de la India, el segundo país más poblado del mundo después de la República China, que cuenta con 1.240 millones de habitantes. En la Constitución se define como un país socialista laico y se la conoce como la democracia más grande del mundo. Fernando, muchas gracias por estar aquí hoy de nuevo.
1: Gracias, María, gracias a ti.
0: Fernando, acabamos de decir que India es la democracia más grande del mundo. Sin embargo, parece ser que esa democracia empieza a tener como grietas en su democracia. ¿Tú qué piensas de esto? ¿Está la democracia en India en estos momentos? ¿Es vulnerable?
1: Es como tú has dicho, es la mayor democracia. De hecho, se vota, se elige a los representantes nacionales en cada estado. Pero una democracia es poco democracia si no se respetan los derechos humanos. Y en el corazón de los derechos humanos está la libertad religiosa. Y India, que bueno, tiene mucho futuro, es un país muy joven, es un país muy competitivo, es un país con el que mucha gente quiere hacer negocio, tiene un problema serio dentro de su democracia. Y es que faltan derechos humanos y, sobre todo, falta libertad religiosa. Un país, si quiere ser democrático, tiene que tener libertad religiosa, y en la India no hay libertad religiosa plena.
0: Exacto, y esto que sí, por eso digo que es un problema de la democracia, porque tiene mucho que ver también con el partido que está gobernando en estos momentos, el BJP, que lo traducimos como Partido Popular Nacionalista, porque en indio es muy difícil pronunciarlo.
1: Sí, sí.
0: Cuéntanos un poquito de esta historia. Sí.
1: El BJP es un partido nacionalista hindú, que tiene que ver con un movimiento que se creó ya hace mucho tiempo, antes de la independencia, que se llamaba el Hindutva. El Hindutva es un movimiento que ha instrumentalizado políticamente el hinduismo. O sea, el hinduismo es una religión muy complicada, en realidad es un paraguas de religiones dentro de las que caben muchas cosas. Pero en un momento determinado, hace unas décadas, prácticamente a principio de siglo, del siglo XX, hay quien utiliza, digamos, el hinduismo para crear una ideología nacionalista. María, para hacer una comparación, una cosa es el Islam y otra cosa es el islamismo. Todos conocemos esto, ¿no? La instrumentalización política del Islam. Bueno, pues hay una instrumentalización política del hinduismo, que es el movimiento Hindutva, y el BJP, que es quien gobierna, ha basado todo su programa de gobierno en esta ideología nacionalista. En momentos de gran incertidumbre, de globalización, sacar la bandera del nacionalismo e instrumentalizar la religión es algo que es muy rentable y es lo que está haciendo el BJP.
0: Porque ellos dicen una nación, una lengua, una religión.
1: Claro.
0: Siendo es en un país, perdón, que te diga que tiene 85 diferentes idiomas, no sé cuántos, pero...
1: Es un continente. Quien conoce la India sabe que es un continente, entonces una nación, una lengua, una religión es, ya digo, una instrumentalización. El hinduismo ni siquiera es una religión. Hay muchas religiones. Entonces, es una ideología que lo que quiere es convertir a la minoría cristiana, también a la minoría musulmana, en extranjeros. Vosotros no sois de aquí. Vosotros que seguís el cristianismo no sois de este país. Esa es un poco la filosofía del BJP.
0: Siendo que el cristianismo llegó con Santo Tomás y después también tenemos al misionero jesuita Francisco Javier.
1: Francisco Javier, sí, sí. La historia del cristianismo en la India es apasionante porque está vinculada a los primeros siglos, es decir, en la costa oeste ya había una presencia de judíos en unas sinagogas y esto habría que estudiarlo más despacio, pero parece que los famosos cristianos de Santo Tomás en el siglo I quizá no, pero sí en el siglo II se extienden a través de estas sinagogas y esa es la primera llegada. Luego hay una fuerte evangelización con los jesuitas, con los portugueses, Y luego ya el siglo XX, que es el gran siglo del estallido del cristianismo en la India. O sea, que es una historia larga.
0: Estos cristianos originarios, dijéramos, de los primeros siglos, se pone sobre todo, como decías tú, en el oeste, pero en el sur.
1: Sí, sur oeste, sí.
0: La parte norte fue evangelizada recientemente.
1: Recientemente,
0: ¿no?
1: Sí. A pesar de que la historia es larga, cuando uno viaja a la India es como si estuviera viajando en el tiempo, porque cuando hablas con los hindúes que se han convertido, cuando hablas con la gente que ha abrazado el cristianismo, es la religión nueva. Es la religión nueva sobre todo porque trae una experiencia de liberación frente a la cultura hinduista. La cultura hinduista, que está basada en un sistema de castas, en realidad en la práctica significa que los hombres no son iguales y que si tú eres pobre y estás en la calle es porque en tu otra vida has hecho algo malo.
0: Lo que ven el karma, que yo
1: exacto,
0: digo, ¿no?
1: O sea, y sin embargo, la experiencia del cristianismo es la experiencia de la novedad, la experiencia de la dignidad de la persona. Mira, me contaba una hindú que se había convertido en Delhi, en un slum de Delhi, que esta prácticamente no sabía leer y hablaba poco hindi, me decía, yo he abrazado esta religión porque es la religión de un Dios bueno. O sea, Dios y la bondad de pronto aparecen como algo que antes no se conocía. Han venido a cuidarme, han venido a atenderme cuando estaba enferma y yo en este Dios que es bueno creo. O sea,

0: por primera vez la experiencia de la bondad de Dios.
1: Pero antes de volver al tema de los Dalits, de las castas, estamos hablando de este gobierno de carácter nacionalista que está intentando crear. Pero en realidad el número de cristianos es un 3%, los hindúes son 80%, decías también los musulmanes, creo que son 14-15%. ¿Cómo puede ser que tengan como miedo o
0: bueno,
1: la influencia de los cristianos?
0: Es decir, siendo hegemónico, siendo mayoritario el hinduismo, siempre es muy fácil crear la imagen de el enemigo exterior que viene a amenazar. Yo entrevisté a un líder del BJP y me decía, no queremos cristianos porque vienen a destruir una cultura de 5.000 años, ¿no? Entonces, es esta idea, ¿no? Siempre tienes que crear un chivo expiatorio, un malo, un enemigo, el otro es el enemigo. Cuidado con los cristianos que vienen a destruir 5.000 años de cultura. En la cultura hindú hay cosas muy positivas, pero hay cosas que bueno, no son tan positivas. O sea, una cultura tiene que abrirse, tiene que someterse a un juicio racional, a una valoración universal. Y entonces es la manera de crear conflicto. Esta minoría nos amenaza.
1: Y que es un problema muy dialéctico, porque en el fondo, 5.000 años, los musulmanes creo que llegaron de Mongolia, ¿no? O sea, llegaron hace miles de años.
0: Sí.
1: Y Buda, ¿no? El sitio de la iluminación de Buda es en India.
0: Sí, lo que pasa es que este nacionalismo religioso crea esa imagen, ¿eh? Crea esa imagen de nosotros somos muy antiguos, vosotros venís a quitarnos nuestra historia y nuestra tradición.
1: Pero que son partes de esa historia también.
0: Sí, la historia no es así. La historia no se puede simplificar de esa manera.
1: Estabas hablando de las castas. Las castas, que nos suenan quizá de algunas películas y tal, en realidad fueron abolidas, pero el sistema de castas, que era muy jerárquico, no tienes a los brahmanes que están arriba, hasta los parias que son abajo, y luego están todavía los dalits que están ya fuera de las castas, ni siquiera son parte de este sistema jerárquico, es una jerarquía social que hoy en día sigue definiendo en parte la...
0: En parte no, absolutamente. O sea, lo de India es realmente llamativo. Es decir, teóricamente, como tú dices, la legislación establece un sistema en la que todos son iguales. No es verdad, pero no es verdad es que tú entrevistas a un abogado Dalit y llega la jefa de la cafetería, que es una brahmana, y como es una brahmana te echa. O sea, la cultura brahmánica sigue estando absolutamente metida en el cerebro. Todo el mundo sabe de qué casta eres y de qué casta no eres. Y se siguen considerando a los que están fuera de casta, a los que son los parias, los Dalit, se les considera impuros. O sea, esto lo he visto yo, como no debes de tocarlos, no debe de darte la sombra, porque si no quedas, digamos, marcado por la impureza. O sea, el sistema, mira, es la India moderna que hace negocio, que tiene una gran capacidad financiera. Debajo de esa capa de aparente, digo, en las clases superiores, ¿no?, sigue estando metido en la cabeza esta discriminación por castas. Y ahí es donde irrumpe con una fuerza revolucionaria el cristianismo.
1: Que además, en ese sentido sí que creo que es un peligro, porque cambia esta estructura social. Para los cristianos todos son iguales. Y ellos, esta economía que ellos están montando, en el fondo, se basa también en un sistema bastante semi-esclavitud, porque esta gente que trabaja para ellos, las castas inferiores trabajan para las castas superiores, ¿no?
0: Esta es la gran revolución, María, exactamente. Es decir, en un mundo que se ha modernizado con un capitalismo que crece, pero que sigue conservando las estructuras culturales anteriores, en las que los parias al final acaban trabajando por nada, por nada es nada, el cristianismo irrumpe como la experiencia de liberación. Todos son iguales, todos somos iguales. Tú no tienes nada que venga de tu anterior reencarnación que te obligue a aceptar ser mirado por encima del hombro del otro. Es una revolución absoluta, es una revolución absoluta que es como la vuelta a lo más original del cristianismo, que es la dignidad efectiva de cada uno. Y eso, claro, decías tú, eso rompe el sistema. Claro, ese es el problema. El problema es que el cristianismo se extiende sobre todo entre los parias y, me decía, quizá exagerando algo, pero con parte de inteligencia, un director de una ONG, él era budista, dice, vosotros cristianos venís a romper con un sistema de esclavos. De esclavos en la práctica. Es así, es la experiencia de liberación concreta, no solo espiritual, que está el cristianismo.
1: Exactamente. Se llama por eso tu documental que has hecho, se llama One.
0: Se llama One por eso. Porque yo, hablando con los hindúes que se habían convertido, que me contaban cómo habían experimentado,

0: añado yo, ni Brahman ni Dalit, vosotros sois uno en Cristo Jesús, one. Es la gran revolución de la fe, la revolución histórica que nosotros estamos acostumbrados a esto. Nos parece que es obvio que tú y yo, siendo hombre y mujer, que el otro que gana menos dinero o que es aristócrata y el otro no es aristócrata, seamos iguales. En la India esa es una revolución práctica. Todos somos uno en Cristo Jesús.
1: Fernando, vamos a hacer un mini paréntesis para ver una parte de tu documental, un mini, hemos preparado un poquito para que la gente tenga ganas de ver entero el documental, pero sobre todo para que entienda el significado de esto de ser one.

0: Antes, cuando éramos hindús, no teníamos nada. No teníamos para comer ni para vestir. Después de aceptar a Jesucristo, fuimos bendecidos.
1: Cuando estaba enfermo, muchos cristianos vinieron y rezaron por mí. Después de aceptar a Jesucristo, me curé, y por eso fui a la iglesia y pedí el bautismo. Los cristianos se ayudan unos a otros, se quieren unos a otros. Cristo puede hacerlo todo, es Dios.
2: Trilok Puri es uno de los numerosos slums de los barrios marginales de la Nueva Delhi, la capital de la India hierve de vida. Al este de la mega urbe de 22 millones de habitantes, la mayoría de sus vecinos son Dalit, intocables sin ni siquiera puestos en el complejo sistema de castas hindú. Algunos han abrazado la nueva religión, el cristianismo.
0: Cuando era hindú no era capaz de vivir en este mundo. Después de hacerme cristiana, vivo. Por eso creo en Cristo. Yo no sé leer la Biblia, pero sé que Jesús es Dios.
2: Christine y Esther, hija y madre cristianas, viven en una de las típicas casas de Trilok Puri, casas con una sola habitación. Han sufrido las presiones y el rechazo de su familia por haberse convertido.
0: Mi madre era hindú, se convirtió. Nosotros ya nacimos cristianos. Este Dios es muy bueno, por eso yo acepté a Jesucristo. Mucha gente nos insistió para que no nos convirtiéramos.
2: La presión social y familiar no es la única dificultad que tienen personas como Esther en la India. La Constitución consagra la libertad de conciencia, pero a finales de los años 60, en 6 estados del país, se promulgaron las llamadas leyes de libertad religiosa. Son leyes que en realidad quieren evitar las conversiones del hinduismo al cristianismo.

0: Queridos amigos, aquí estamos de vuelta en Donde Dios Llora. Hoy estamos hablando de India con Fernando de Haro, director de documentales y periodista español. Fernando, acabamos de ver esto, el significado de uno. Estábamos hablando antes de la libertad espiritual, que significa no solamente social, la conversión al cristianismo para estos Dalits o parias, que sobre todo en el norte, 90% de los cristianos son o parias o de tribus. O sea, gente que ha vivido muy excluida de la sociedad, totalmente oprimida y excluida. ¿Qué significa para ellos realmente el Evangelio? Porque yo creo que nosotros podemos aprender mucho de cómo los cristianos indios valoran la Biblia, el Evangelio, el mensaje de Cristo.
1: Piensa por un momento lo que significa que para una persona que desde pequeño le han dicho, tú en realidad tienes que aceptar que te minusvaloren. Tú tienes que quitarte del paso en la calle porque tú eres impuro, porque tú no has nacido de un padre que te quiere bien y que es creador, sino que tú eres la reencarnación de un viejo error, ¿no? Y tú en realidad no eres digno de ser tratado como los demás. Pero imagínate, ponte en un momento en el lugar de una persona que ha sido criada con esas referencias culturales. De pronto aparece una monja, un sacerdote, aparece un laico que le trata de tú a tú, que le mira la cara, que le dice, yo te quiero bien porque hay un padre bueno que te quiere bien. Yo te quiero bien porque Jesús me ha enseñado a querer. Y empiezas a experimentar esta liberación real de mirarte a ti mismo como alguien digno, de mirarte a ti mismo como alguien que no es impuro, la obsesión de las viejas religiones por la impureza. Acuérdate lo que dice el Evangelio, vosotros estáis limpios. En la cultura hindú hay una obsesión por la purificación. No, tú ya estás limpio, porque Jesús ha muerto en la cruz por ti, ha resucitado y te ha limpiado. Eso es una liberación. Es como alguien que está en una prisión y de pronto le abren la puerta y le abrazan y le acogen. Para la gente de las tribus, claro, ahí se produce una cantidad de conversiones. O sea, desde que llegaron, sobre todo en el siglo XVII, los cristianos, y ahora en la parte norte, ha sido la experiencia real de una liberación, de sentirse amado. No hay más libertad que la que da el amor, la que da la oración. Y entonces, yo me he encontrado mucho que son gente que es despreciada radicalmente. Y que de pronto se cuenta con unos curas que le tratan de igual a igual. Es una revolución total.
0: Y como decías tú, es volver otra vez al origen puro del cristianismo. Además, porque yo creo, por lo menos esa fue mi experiencia, que las comunidades cristianas son muy de base. Encontrarse en una casa, rezar juntos con otras familias,
1: hacer gestos de caridad, atender al que está enfermo, que es muy importante. La fe se transmite por la caridad y se transmite por la valoración de la mujer. Esa es otra cuestión muy importante. El Dalit, la paria, prácticamente no está escrito en ningún lado, pero es como si todas las demás castas tuvieran derecho a abusar de ella, a violarla, porque la convierten en un objeto sexual.
0: Los
1: niveles más altos. El que la mujer tenga dignidad es una experiencia, como dices, de base, concreta. Es decir, de pronto la mujer experimenta una dignidad que...
0: Hija de Dios.
1: Yo soy intangible. Intangible. No tengo que soportar yo entregaré, si quiero y como quiere, como un acto de amor, mi cuerpo, pero nadie tiene derecho a apropiarse de él, ¿no? Y entonces, en esas experiencias que tú decías, de base, de pueblo, de escuelita o de dispensario, donde se atiende a la gente, donde se reza junto, ese cristianismo va, como siempre, extendiéndose por belleza y por envidia.
0: También has escrito un libro después, sí, de esta experiencia, sí. Te marcó tanto que también escribiste un libro, sí. Pero el libro tiene otro título, no se llama One, sino que se llama No me lamento. Sí. El título en realidad viene de una historia muy trágica.
1: Sí, trágica. Durísima.
0: Durísima porque, hemos hablado al principio, este partido nacionalista, pero hay también otros grupos fundamentalistas hindúes que han atacado varias veces gravemente a las otras religiones, especialmente la cristiana. Estamos hablando del 2008, o sea, sí, ya de más de 10 años.
1: En Candamal.
0: En Candamal. ¿Tú estuviste también allí?
1: Yo estuve en Candamal y fue un auténtico genocidio esto. Si en un día preciso, con un plan premeditado, se asesinaron decenas de cristianos, se destruyeron cientos de casas, se les confinó en campos de refugiados, donde otra vez se abusaba de ellos, donde otra vez se violaban a las mujeres. Y bueno, ahí se utilizó la violación como arma de persecución. Hay una monja, Mina Barba, que es violada por un grupo, y yo acabo el libro con la entrevista, la conversación que tuve con ella, porque ella me cuenta con detenimiento la violación, me cuenta todo lo que ha sufrido, los años, porque claro, después está el estigma social y luego, bueno,
0: ya, el trauma.
1: El trauma que supone, cómo va superando ese trauma, y hay un momento en que ella dice, yo ahora, I don't regret, yo no me lamento de aquello que me pasó, porque lo sufrí por Cristo y ha servido para que yo esté más unida a Cristo y más unida a la gente que ha sufrido. Claro, yo me quedé escalofriado, ¿no? Es decir, ¿cómo es posible vencer el mal? El mal es invencible, aparentemente invencible. El mal se apodera de ti cuando tú has sufrido una violación, la vida te la han destrozado, ¿cómo no te vas a lamentar del mal sufrido? Y sin embargo, en esta monja, la fe tenía una potencia de restauración, de curación, de recuperación, que con el tiempo perdonó a los que le habían violado y dice, yo no me lamento. Yo he pensado mucho en esto, o sea, cuántas veces nosotros, cuando hemos sufrido el mal, es que no tenemos fuerza para superar el mal sufrido. O sea, el que el mal se ha sufrido, o sea, igual que el martirio es el testimonio de que Cristo está presente, la victoria sobre el mal que uno ha sufrido es también el testimonio de la victoria de Cristo. O sea, el testimonio de que todos somos uno en Cristo Jesús y de que el mal no es la palabra definitiva en una vida. Por eso quise titular así, no me lamento.
0: Y como este, hay muchos testimonios
1: mucho.
0: De la capacidad de sufrimiento que también tienen estos cristianos, porque a pesar de todas estas dificultades, ellos siguen fieles en la fe.
1: Hay dos cosas, María, que son, primero, las conversiones forzadas, o sea, ataques continuos y conversiones forzadas. O sea,
0: de los cristianos a...
1: Los hinduistas que te cogen, te llevan a un templo, hinduistas violentos, y te fuerzan a reconvertirte al hinduismo, porque este nacionalismo hinduista es tan intolerante con que te hayas cambiado de religión que quieren hacerte volver por la fuerza. En medio de esa situación, de ese sacrificio, es como, o sea, nos recordamos los testimonios de los mártires romanos, cuando te obligaban a ofrecer sacrificios por el emperador. Ahora es lo mismo, la reconversión. Y luego otra cosa que es las leyes anticonversión. O sea, hay 6 o 7 estados que tienen leyes anticonversión. O sea, te quieren obligar a volver al hinduismo y te quieren impedir que te hagas cristiano. Como tú dices, en medio de esta circunstancia tan difícil, de este sacrificio, la alegría de una religión que es libertad. Fundamentalmente.
0: Libertad pura. Se nos ha vuelto a ir el tiempo, Fernando, así que yo invito también a todos nuestros espectadores a que vean la película One o que adquieran el libro No me lamento, para poder profundizar más en esta situación que también explicas en estos dos preciosos materiales. Gracias por todo.
1: Gracias a ti, María.
0: Y también gracias a ustedes, queridos amigos, por haber seguido este su programa Donde Dios Llora. Si desean saber más sobre la Iglesia en India, sobre los cristianos que sufren en India, no duden en contactar con la dirección que van a ver ahora, al final, en su pantalla. Muchas gracias, que Dios les bendiga y hasta la próxima semana.

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2: Soy Diácono Gregorio Echeveste de la Parroquia Santa Ana de Portville, California, en la diócesis de Fresno. Querida familia, les invito a que recemos el Santo Rosario y meditaremos los misterios gozosos. En el nombre del Padre, del Hijo y del Espíritu Santo. Amén. Creo en Dios Padre Todopoderoso, Creador del cielo y de la tierra. Creo en Jesucristo, su único Hijo, nuestro Señor, que fue concebido por obra y gracia del Espíritu Santo. Nació de Santa María Virgen, padeció bajo el poder de Poncio Pilato, fue crucificado, muerto y sepultado, descendió a los infiernos, al tercer día resucitó de entre los muertos, subió a los cielos y está sentado a la derecha de Dios Padre Todopoderoso. Desde ahí ha de venir a juzgar a vivos y muertos. Creo en el Espíritu Santo, la Santa Iglesia Católica, la comunión de los santos, el perdón de los pecados, la resurrección de la carne y la vida eterna. Amén. Padre nuestro que estás en el cielo, santificado sea tu nombre. Venga a nosotros tu reino, hágase tu voluntad en la tierra como en el cielo.

Danos hoy nuestro pan de cada día. Perdona nuestras ofensas, como también nosotros perdonamos a los que nos ofenden. No nos dejes caer en tentación y líbranos del mal. Amén. Dios te salve María, llena eres de gracia, el Señor es contigo. Bendita eres entre todas las mujeres y bendito es el fruto de tu vientre, Jesús. Santa María, Madre de Dios, ruega por nosotros pecadores, ahora y en la hora de nuestra muerte. Amén. Dios te salve María, llena eres de gracia, el Señor es contigo. Bendita eres entre todas las mujeres y bendito el fruto de tu vientre, Jesús. Santa María, Madre de Dios, ruega por nosotros pecadores, ahora y en la hora de nuestra muerte. Amén. Dios te salve María, llena eres de gracia, el Señor es contigo. Bendita eres entre todas las mujeres y bendito es el fruto de tu vientre, Jesús. Santa María, Madre de Dios, ruega por nosotros pecadores, ahora y en la hora de nuestra muerte. Amén. Gloria al Padre, y al Hijo, y al Espíritu Santo, como era en el principio, ahora y siempre, por los siglos de los siglos. Amén. Primer misterio glorioso, la anunciación del ángel a María. A cada uno, Dios le asigna una misión especial que desempeñar en este mundo. María recibió la misión más difícil y comprometedora, ser la madre de Jesús, el Salvador del mundo. Padre nuestro que estás en el cielo, santificado sea tu nombre. Venga a nosotros tu reino, hágase tu voluntad en la tierra como en el cielo. Danos hoy nuestro pan de cada día. Perdona nuestras ofensas, como también nosotros perdonamos a los que nos ofenden. No nos dejes caer en tentación y líbranos del mal. Amén. Dios te salve María, llena eres de gracia, el Señor es contigo. Bendita eres entre todas las mujeres y bendito es el fruto de tu vientre, Jesús. Santa María, Madre de Dios, ruega por nosotros pecadores, ahora y en la hora de nuestra muerte. Amén. Dios te salve María, llena eres de gracia, el Señor es contigo. Bendita eres entre todas las mujeres y bendito es el fruto de tu vientre, Jesús. Santa María, Madre de Dios, ruega por nosotros pecadores, ahora y en la hora de nuestra muerte. Amén. Dios te salve María, llena eres de gracia, el Señor es contigo. Bendita eres entre todas las mujeres y bendito es el fruto de tu vientre, Jesús. Santa María, Madre de Dios, ruega por nosotros pecadores, ahora y en la hora de nuestra muerte. Amén. Dios te salve María, llena eres de gracia, el Señor es contigo. Bendita eres entre todas las mujeres y bendito es el fruto de tu vientre, Jesús. Santa María, Madre de Dios, ruega por nosotros pecadores, ahora y en la hora de nuestra muerte. Amén. Dios te salve María, llena eres de gracia, el Señor es contigo. Bendita eres entre todas las mujeres y bendito es el fruto de tu vientre, Jesús. Santa María, Madre de Dios, ruega por nosotros pecadores, ahora y en la hora de nuestra muerte. Amén. Dios te salve María, llena eres de gracia, el Señor es contigo. Bendita eres entre todas las mujeres y bendito es el fruto de tu vientre, Jesús. Santa María, Madre de Dios, ruega por nosotros pecadores, ahora y en la hora de nuestra muerte. Amén. Dios te salve María, llena eres de gracia, el Señor es contigo. Bendita eres entre todas las mujeres y bendito es el fruto de tu vientre, Jesús. Santa María, Madre de Dios, ruega por nosotros pecadores, ahora y en la hora de nuestra muerte. Amén. Dios te salve María, llena eres de gracia, el Señor es contigo. Bendita eres entre todas las mujeres y bendito es el fruto de tu vientre, Jesús. Santa María, Madre de Dios, ruega por nosotros pecadores, ahora y en la hora de nuestra muerte. Amén. Dios te salve María, llena eres de gracia, el Señor es contigo. Bendita eres entre todas las mujeres y bendito es el fruto de tu vientre, Jesús. Santa María, Madre de Dios, ruega por nosotros pecadores, ahora y en la hora de nuestra muerte. Amén.

Dios te salve María, llena eres de gracia, el Señor es contigo. Bendita eres entre todas las mujeres y bendito es el fruto de tu vientre, Jesús. Santa María, Madre de Dios, ruega por nosotros pecadores, ahora y en la hora de nuestra muerte. Amén. Gloria al Padre, y al Hijo, y al Espíritu Santo, como era en el principio, ahora y siempre, por los siglos de los siglos. Amén. María, Madre de Gracia, Madre de Misericordia, en la vida y en la muerte, ampáranos, Gran Señora. Sagrado Corazón de Jesús, en ti confío. Segundo misterio gozoso, la visita de la Virgen María a su prima Santa Isabel. Al recibir al Hijo de Dios en su seno, María se dirige a su prima Isabel, transformándose en la primera misionera de Cristo. Aprendamos a tener un verdadero amor a nuestros hermanos, preocupados por su bien material y espiritual. Padre nuestro que estás en el cielo, santificado sea tu nombre. Venga a nosotros tu reino, hágase tu voluntad en la tierra como en el cielo. Danos hoy nuestro pan de cada día. Perdona nuestras ofensas, como también nosotros perdonamos a los que nos ofenden. No nos dejes caer en tentación y líbranos del mal. Amén. Dios te salve María, llena eres de gracia, el Señor es contigo. Bendita eres entre todas las mujeres y bendito es el fruto de tu vientre, Jesús. Santa María, Madre de Dios, ruega por nosotros pecadores, ahora y en la hora de nuestra muerte. Amén. Dios te salve María, llena eres de gracia, el Señor es contigo. Bendita eres entre todas las mujeres y bendito es el fruto de tu vientre, Jesús. Santa María, Madre de Dios, ruega por nosotros pecadores, ahora y en la hora de nuestra muerte. Amén. Dios te salve María, llena eres de gracia, el Señor es contigo. Bendita eres entre todas las mujeres y bendito es el fruto de tu vientre, Jesús. Santa María, Madre de Dios, ruega por nosotros pecadores, ahora y en la hora de nuestra muerte. Amén. Dios te salve María, llena eres de gracia, el Señor es contigo. Bendita eres entre todas las mujeres y bendito es el fruto de tu vientre, Jesús. Santa María, Madre de Dios, ruega por nosotros pecadores, ahora y en la hora de nuestra muerte. Amén. Dios te salve María, llena eres de gracia, el Señor es contigo. Bendita eres entre todas las mujeres y bendito es el fruto de tu vientre, Jesús. Santa María, Madre de Dios, ruega por nosotros pecadores, ahora y en la hora de nuestra muerte. Amén. Dios te salve María, llena eres de gracia, el Señor es contigo. Bendita eres entre todas las mujeres y bendito es el fruto de tu vientre, Jesús. Santa María, Madre de Dios, ruega por nosotros pecadores, ahora y en la hora de nuestra muerte. Amén. Dios te salve María, llena eres de gracia, el Señor es contigo. Bendita eres entre todas las mujeres y bendito es el fruto de tu vientre, Jesús. Santa María, Madre de Dios, ruega por nosotros pecadores, ahora y en la hora de nuestra muerte. Amén. Dios te salve María, llena eres de gracia, el Señor es contigo. Bendita eres entre todas las mujeres y bendito es el fruto de tu vientre, Jesús. Santa María, Madre de Dios, ruega por nosotros pecadores, ahora y en la hora de nuestra muerte. Amén. Dios te salve María, llena eres de gracia, el Señor es contigo. Bendita eres entre todas las mujeres y bendito es el fruto de tu vientre, Jesús. Santa María, Madre de Dios, ruega por nosotros pecadores, ahora y en la hora de nuestra muerte. Amén. Dios te salve María, llena eres de gracia, el Señor es contigo. Bendita eres entre todas las mujeres y bendito es el fruto de tu vientre, Jesús. Santa María, Madre de Dios, ruega por nosotros pecadores, ahora y en la hora de nuestra muerte. Amén. Gloria al Padre, y al Hijo, y al Espíritu Santo, como era en el principio, ahora y siempre, por los siglos de los siglos. Amén.
mi corazón en amarte eternamente se ocupe y mi lengua en alabarte, Madre mía de Guadalupe. Sagrado Corazón de Jesús, en ti confío. Tercer misterio gozoso, el nacimiento del niño Jesús en Belén. No obstante que fuera el Hijo de Dios, Jesús quiso nacer en la misma grande pobreza. Aprendamos a tener siempre un corazón abierto hacia los más pobres y necesitados. Padre nuestro que estás en el cielo, santificado sea tu nombre. Venga a nosotros tu reino, hágase tu voluntad en la tierra como en el cielo. Danos hoy nuestro pan de cada día. Perdona nuestras ofensas, como nosotros perdonamos a los que nos ofenden. No nos dejes caer en tentación y líbranos del mal. Amén. Dios te salve María, llena eres de gracia, el Señor es contigo. Bendita eres entre todas las mujeres y bendito es el fruto de tu vientre, Jesús. Santa María, Madre de Dios, ruega por nosotros pecadores, ahora y en la hora de nuestra muerte. Amén. Dios te salve María, llena eres de gracia, el Señor es contigo. Bendita eres entre todas las mujeres y bendito es el fruto de tu vientre, Jesús. Santa María, Madre de Dios, ruega por nosotros pecadores, ahora y en la hora de nuestra muerte. Amén. Dios te salve María, llena eres de gracia, el Señor es contigo. Bendita eres entre todas las mujeres y bendito es el fruto de tu vientre, Jesús. Santa María, Madre de Dios, ruega por nosotros pecadores, ahora y en la hora de nuestra muerte. Amén. Dios te salve María, llena eres de gracia, el Señor es contigo. Bendita eres entre todas las mujeres y bendito es el fruto de tu vientre, Jesús. Santa María, Madre de Dios, ruega por nosotros pecadores, ahora y en la hora de nuestra muerte. Amén. Dios te salve María, llena eres de gracia, el Señor es contigo. Bendita eres entre todas las mujeres y bendito es el fruto de tu vientre, Jesús. Santa María, Madre de Dios, ruega por nosotros pecadores, ahora y en la hora de nuestra muerte. Amén. Dios te salve María, llena eres de gracia, el Señor es contigo. Bendita eres entre todas las mujeres y bendito es el fruto de tu vientre, Jesús. Santa María, Madre de Dios, ruega por nosotros pecadores, ahora y en la hora de nuestra muerte. Amén. Dios te salve María, llena eres de gracia, el Señor es contigo. Bendita eres entre todas las mujeres y bendito es el fruto de tu vientre, Jesús. Santa María, Madre de Dios, ruega por nosotros pecadores, ahora y en la hora de nuestra muerte. Amén. Dios te salve María, llena eres de gracia, el Señor es contigo. Bendita eres entre todas las mujeres y bendito es el fruto de tu vientre, Jesús. Santa María, Madre de Dios, ruega por nosotros pecadores, ahora y en la hora de nuestra muerte. Amén. Dios te salve María, llena eres de gracia, el Señor es contigo. Bendita eres entre todas las mujeres y bendito es el fruto de tu vientre, Jesús. Santa María, Madre de Dios, ruega por nosotros pecadores, ahora y en la hora de nuestra muerte. Amén. Dios te salve María, llena eres de gracia, el Señor es contigo. Bendita eres entre todas las mujeres y bendito es el fruto de tu vientre, Jesús. Santa María, Madre de Dios, ruega por nosotros pecadores, ahora y en la hora de nuestra muerte. Amén. Gloria al Padre, y al Hijo, y al Espíritu Santo, como era en el principio, ahora y siempre, por los siglos de los siglos. Amén. De tus divinos ojos, oh María, pende nuestras felicidades. Míranos, Señora, y no nos desampares. Sagrado Corazón de Jesús, en ti confío. Cuarto misterio gozoso, la presentación del niño Jesús en el templo. María respetó y cumplió siempre la ley de Dios. Esto nos invita a luchar cada día más para conocer la palabra de Dios y vivirla con entusiasmo. Padre nuestro que estás en el cielo, santificado sea tu nombre. Venga a nosotros tu reino, hágase tu voluntad en la tierra como en el cielo.
Danos hoy nuestro pan de cada día. Perdona nuestras ofensas.

como también nosotros perdonamos a los que nos ofenden. No nos dejes caer en tentación y líbranos del mal. Amén. Dios te salve María, llena eres de gracia, el Señor es contigo. Bendita eres entre todas las mujeres y bendito es el fruto de tu vientre, Jesús. Santa María, Madre de Dios, ruega por nosotros pecadores, ahora y en la hora de nuestra muerte. Amén. Dios te salve María, llena eres de gracia, el Señor es contigo. Bendita eres entre todas las mujeres y bendito es el fruto de tu vientre, Jesús. Santa María, Madre de Dios, ruega por nosotros pecadores, ahora y en la hora de nuestra muerte. Amén. Dios te salve María, llena eres de gracia, el Señor es contigo. Bendita eres entre todas las mujeres y bendito es el fruto de tu vientre, Jesús. Santa María, Madre de Dios, ruega por nosotros pecadores, ahora y en la hora de nuestra muerte. Amén. Dios te salve María, llena eres de gracia, el Señor es contigo. Bendita eres entre todas las mujeres y bendito es el fruto de tu vientre, Jesús. Santa María, Madre de Dios, ruega por nosotros pecadores, ahora y en la hora de nuestra muerte. Amén. Dios te salve María, llena eres de gracia, el Señor es contigo. Bendita eres entre todas las mujeres y bendito es el fruto de tu vientre, Jesús. Santa María, Madre de Dios, ruega por nosotros pecadores, ahora y en la hora de nuestra muerte. Amén. Dios te salve María, llena eres de gracia, el Señor es contigo. Bendita eres entre todas las mujeres y bendito es el fruto de tu vientre, Jesús. Santa María, Madre de Dios, ruega por nosotros pecadores, ahora y en la hora de nuestra muerte. Amén. Dios te salve María, llena eres de gracia, el Señor es contigo. Bendita eres entre todas las mujeres y bendito es el fruto de tu vientre, Jesús. Santa María, Madre de Dios, ruega por nosotros pecadores, ahora y en la hora de nuestra muerte. Amén. Dios te salve María, llena eres de gracia, el Señor es contigo. Bendita eres entre todas las mujeres y bendito es el fruto de tu vientre, Jesús. Santa María, Madre de Dios, ruega por nosotros pecadores, ahora y en la hora de nuestra muerte. Amén. Dios te salve María, llena eres de gracia, el Señor es contigo. Bendita eres entre todas las mujeres y bendito es el fruto de tu vientre, Jesús. Santa María, Madre de Dios, ruega por nosotros pecadores, ahora y en la hora de nuestra muerte. Amén. Dios te salve María, llena eres de gracia, el Señor es contigo. Bendita eres entre todas las mujeres y bendito es el fruto de tu vientre, Jesús. Santa María, Madre de Dios, ruega por nosotros pecadores, ahora y en la hora de nuestra muerte. Amén. Gloria al Padre, y al Hijo, y al Espíritu Santo, como era en el principio, ahora y siempre, por los siglos de los siglos. Amén. Emperatriz poderosa de los mortales, consuelo, ábrenos, Señor, el cielo con una muerte dichosa, y danos pureza de alma, ya que eres tan poderosa. Sagrado Corazón de Jesús, en ti confío. Quinto misterio gozoso. El niño Jesús perdido y hallado en el templo. Para obtener a la voluntad del Padre Celestial, Jesús se queda en el templo de Jerusalén, escuchando e interrogando a los maestros de la ley. Padre nuestro que estás en el cielo, santificado sea tu nombre. Venga a nosotros tu reino, hágase tu voluntad en la tierra como en el cielo. Danos hoy nuestro pan de cada día. Perdona nuestras ofensas, como nosotros perdonamos a los que nos ofenden. No nos dejes caer en tentación y líbranos del mal. Amén. Dios te salve María, llena eres de gracia, el Señor es contigo. Bendita eres entre todas las mujeres y bendito es el fruto de tu vientre, Jesús. Santa María, Madre de Dios, ruega por nosotros pecadores, ahora y en la hora de nuestra muerte. Amén. Dios te salve María, llena eres de gracia, el Señor es contigo.
Bendita eres entre todas las mujeres.

y bendito es el fruto de tu vientre, Jesús. Santa María, Madre de Dios, ruega por nosotros, pecadores, ahora y en la hora de nuestra muerte. Amén. Dios te salve, María, llena eres de gracia, el Señor es contigo. Bendita eres entre todas las mujeres y bendito es el fruto de tu vientre, Jesús. Santa María, Madre de Dios, ruega por nosotros, pecadores, ahora y en la hora de nuestra muerte. Amén. Dios te salve, María, llena eres de gracia, el Señor es contigo. Bendita eres entre todas las mujeres y bendito es el fruto de tu vientre, Jesús. Santa María, Madre de Dios, ruega por nosotros, pecadores, ahora y en la hora de nuestra muerte. Amén. Dios te salve, María, llena eres de gracia, el Señor es contigo. Bendita eres entre todas las mujeres y bendito es el fruto de tu vientre, Jesús. Santa María, Madre de Dios, ruega por nosotros, pecadores, ahora y en la hora de nuestra muerte. Amén. Dios te salve, María, llena eres de gracia, el Señor es contigo. Bendita eres entre todas las mujeres y bendito es el fruto de tu vientre, Jesús. Santa María, Madre de Dios, ruega por nosotros, pecadores, ahora y en la hora de nuestra muerte. Amén. Dios te salve, María, llena eres de gracia, el Señor es contigo. Bendita eres entre todas las mujeres y bendito es el fruto de tu vientre, Jesús. Santa María, Madre de Dios, ruega por nosotros, pecadores, ahora y en la hora de nuestra muerte. Amén. Dios te salve, María, llena eres de gracia, el Señor es contigo. Bendita eres entre todas las mujeres y bendito es el fruto de tu vientre, Jesús. Santa María, Madre de Dios, ruega por nosotros, pecadores, ahora y en la hora de nuestra muerte. Amén. Dios te salve, María, llena eres de gracia, el Señor es contigo. Bendita eres entre todas las mujeres y bendito es el fruto de tu vientre, Jesús. Ave María Purísima, sin pecado concebida.

0: sobre nuestras vidas.
1: Sí, todavía estoy muy nervioso.
0: ¿Nervioso de qué?
1: Hablando con un arzobispo, I have to watch my language and everything.
0: You don't have to. I think you came through natural.
1: Gracias.
0: De nada. Pues que Dios te bendiga. Te voy a dar la bendición. Y que la bendición de Dios Todopoderoso, Padre, Hijo y Espíritu Santo, descienda sobre ti y permanezca siempre. Amén.
1: Well, thank you very much.
0: Mucho gusto. Mucho
1: gracias.
0: Gusto.
1: Ay, los estos. Churros now.
0: Ah, también los churros.
1: También los churros.
0: Lo mejor es cuando están calientitos, ¿verdad?
1: Mm-hmm. Pero así también.
0: Es lo que yo me acuerdo. A eso me refería de cuando donde decía que estaban frescos. Es porque
1: sí, están calientes y frescos, sí.
0: Muy bueno. Un cafecito con leche.
1: Pues en Costco no tienen el cafecito ni leche, pero si quieres tienen ice cream, which is complete opposite of hot. But if you dip a churro in ice cream,
0: really?
1: It's kind of good. It's great. It's like sweet on top of sweet.
0: I haven't tried.
1: Maybe you shouldn't. I'm going to be a diabetic if I keep it up. But I love it. I can't stop.
0: Yeah. Mm-hmm. Wow. Mm. These are good.
1: Very good.
0: So this is a specialty here.
1: I suppose right? So. I think so. I mean, their shop is named I Love
0: the
1: Churros.
0: Name,
1: yeah.
0: I Love Churros.